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3: En este mensaje tratamos el caso de un hombre que descargó su conciencia de manera anónima a nuestro sitio conciencia.net y nos autorizó a que lo citáramos como sigue. Soy un joven de 26 años. Tuve una relación de noviazgo que comenzó hace 3 años y terminó hace 5 meses. El motivo de la ruptura fue que no me sentía seguro de dar el paso del compromiso debido a que aún no conocía muy bien a mi enamorada. Ahora siento que la quiero mucho, pero ella ya tiene otro novio. Me siento culpable. ¿Qué me aconsejan? Este es el consejo que le dio mi esposa. Estimado amigo, lamentamos que se sienta tan mal por la decisión que tomó, pero nosotros creemos que usted hizo lo debido, aunque ahora se sienta arrepentido. A pesar de que ama a su exnovia, usted tomó la decisión acertada cuando le puso fin al noviazgo. El no conocerla muy bien fue una excelente razón para no sentirse presionado a comprometerse en matrimonio. La mayoría de los que se divorcian dicen luego que no conocían del todo a la persona con quien se casaron. Otros con frecuencia afirman que después de la boda, su cónyuge se convirtió en alguien a quien en realidad no conocían, pero es mucho más probable que tampoco lo conocieran los

0: suficiente antes de la boda. El amor sentimental y la atracción física bien pueden vincular a dos personas, pero el amor y la atracción no bastan para que se mantengan juntas. A eso se debe que muchas mujeres divorciadas digan: "Yo lo amaba, pero no soportaba vivir con él". Los noviazgos en la cultura occidental presentan problemas debido a que están enfocados casi exclusivamente en pasarla bien. Así que ocultan sus noviazgos pasados o tergiversan lo que de veras ocurrió. Antes de comprometerse en matrimonio, cada cual necesita conocer y estar de acuerdo con las metas y las ambiciones de la vida de la otra persona. Estas son algunas de las preguntas que deben hacerse mutuamente. ¿Dónde quieres vivir? ¿Cuántos hijos deseas tener? ¿Tienes metas que quieres alcanzar en tu preparación académica? ¿Hasta qué punto estás planeando cuidar de tus padres a medida que envejecen? ¿Tienes alguna deuda u otras obligaciones económicas pendientes? ¿Cuántas horas a la semana tienes pensado trabajar en el futuro? Por encima de eso, cada cual debe hacerse las siguientes preguntas acerca de un posible cónyuge futuro. ¿Tiene las virtudes de la honradez, la integridad y la tenacidad? ¿Se puede confiar en lo que dice el 100% del tiempo? ¿O presenta excusas con frecuencia acerca de por qué no hizo lo que dijo que haría? Con todo, las preguntas más importantes que necesitan abordarse son: ¿tienen ambos la misma fe en Dios y en su Hijo Jesucristo? ¿Y están los dos de acuerdo sobre la iglesia a la que quieren asistir en el futuro? El hecho de que su exnovia comenzara otro noviazgo tan pronto es una prueba más que suficiente de que ella no es la mujer indicada para usted. Gracias a Dios, usted lo supo antes de que fuera demasiado tarde. Con eso termina lo que Linda, mi esposa, recomienda en este caso. El caso completo puede leerse con solo pulsar la pestaña en conciencia.net que dice casos y luego buscar el caso 774.
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2: En este mensaje tratamos el caso de un hombre que descargó su conciencia de manera anónima a nuestro sitio conciencia.net y nos autorizó a que lo citáramos como sigue. Soy un joven de 26 años. Tuve una relación de noviazgo que comenzó hace 3 años y terminó hace 5 meses. El motivo de la ruptura fue que no me sentía seguro de dar el paso del compromiso debido a que aún no conocía muy bien a mi enamorada. Ahora siento que la quiero mucho, pero ella ya tiene otro novio. Me siento culpable. ¿Qué me aconsejan? Este es el consejo que le dio mi esposa. Estimado amigo, lamentamos que se sienta tan mal por la decisión que tomó, pero nosotros creemos que usted hizo lo debido, aunque ahora se sienta arrepentido. A pesar de que ama a su exnovia, usted tomó la decisión acertada cuando le puso fin al noviazgo. El no conocerla muy bien fue una excelente razón para no sentirse presionado a comprometerse en matrimonio. La mayoría de los que se divorcian dicen luego que no conocían del todo a la persona con quien se casaron. Otros con frecuencia afirman que después de la boda, su cónyuge se convirtió en alguien a quien en realidad no conocían, pero es mucho más probable que tampoco lo conocieran lo suficiente antes de la boda. El amor sentimental y la atracción física bien pueden vincular a 2 personas, pero el amor y la atracción no bastan para que se mantengan juntas. A eso se debe que muchas mujeres divorciadas digan, «Yo lo amaba, pero no soportaba vivir con él». Los noviazgos en la cultura occidental presentan problemas debido a que están enfocados casi exclusivamente en pasarla bien. Así que ocultan sus noviazgos pasados o tergiversan lo que de veras ocurrió. Antes de comprometerse en matrimonio, cada cual necesita conocer y estar de acuerdo con las metas y las ambiciones de la vida de la otra persona. Estas son algunas de las preguntas que deben hacerse mutuamente. ¿Dónde quieres vivir? ¿Cuántos hijos deseas tener? ¿Tienes metas que quieres alcanzar en tu preparación académica? ¿Hasta qué punto estás planeando cuidar de tus padres a medida que envejecen? ¿Tienes alguna deuda u otras obligaciones económicas pendientes? ¿Cuántas horas a la semana tienes pensado trabajar en el futuro? Por encima de eso, cada cual debe hacerse las siguientes preguntas acerca de un posible cónyuge futuro. ¿Tiene las virtudes de la honradez, la integridad y la tenacidad? ¿Se puede confiar en lo que dice el 100% del tiempo? ¿O presenta excusas con frecuencia acerca de por qué no hizo lo que dijo que haría? Con todo, las preguntas más importantes que necesitan abordarse son: ¿tienen ambos la misma fe en Dios y en su Hijo Jesucristo? ¿Y están los dos de acuerdo sobre la iglesia a la que quieren asistir en el futuro? El hecho de que su exnovia comenzara otro noviazgo tan pronto es una prueba más que suficiente de que ella no es la mujer indicada para usted. Gracias a Dios, usted lo supo antes de que fuera demasiado tarde. Con eso termina lo que Linda, mi esposa, recomienda en este caso. El caso completo puede leerse con solo pulsar la pestaña en conciencia.net que dice casos y luego buscar el caso 774.
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1: Bienvenidos a todos. Estamos comenzando aquí en Diamante FM 98.7 y FM Cielo 92.5 de Punta del Este, un tiempo de reflexión donde podemos extraer conceptos de la Biblia para cada uno de nosotros, para nuestro diario vivir, y así corregir, mejorar, cambiar cosas de acuerdo a la palabra de Dios. Vamos a hablar en estos momentos de algo que muchas veces todos nosotros precisamos y necesitamos, y es de un buen descanso. ¿Cuántas veces nos han dicho, necesitas un buen descanso? O nosotros mismos hemos pensado, necesitamos un buen descanso después de haber hecho un esfuerzo grande, importante, o de haber desarrollado alguna actividad. Pensamos, sería bueno descansar, pero a veces cuando lo podemos hacer, lo logramos. Pero hay veces que no podemos descansar como quisiéramos y tenemos que seguir. También cuando tenemos tiempos de licencia, tiempos de vacaciones, tenemos un tiempo de descanso. Y qué bueno cuando ese tiempo de descanso lo podemos aprovechar para recuperar fuerzas y energías y seguir adelante. Y vamos a ver cuando nosotros necesitamos un buen descanso en nuestra vida. Y no necesariamente estamos haciendo referencia al tiempo de licencia o de vacaciones, sino cuando precisamos un descanso en nuestra vida diaria. Muchas veces pasa que estamos transitando la vida, estamos transitando cada una de las cosas que desarrollamos, de las muchas actividades que nosotros tenemos, y necesitamos un buen descanso. Pero la pregunta es clara. ¿Por qué se produce el cansancio? Es claro que cuando nosotros, desde el punto de vista físico, desarrollamos esfuerzos, nos sentimos cansados. También nos podemos sentir cansados de otro punto de vista, del punto de vista mental, anímico, emocional. Por eso, muchas veces estamos cansados de los problemas que tenemos. ¿Cuántas veces comentamos con los demás? Estoy cansado de los problemas que tenemos, de los problemas que tengo. Ya no quiero más problemas y eso nos cansa. También podemos estar cansados de nosotros mismos. ¿Cuántas veces nos ha pasado que decimos, pero estoy cansado de las cosas que hago, que pienso, de las cosas que tengo en mi mente? También, incluido en eso, podemos estar cansados de nuestras emociones, de esas cosas que sentimos, de esas cosas que nos movilizan, de esos sentimientos, esas emociones que llevamos con nosotros a todos los lugares que vamos. Podemos estar cansados de pensar mucho. Cuando nosotros tenemos algún tema y pensamos repetitivamente, eso también provoca cansancio, estrés, ansiedad. Miren lo que dice en Gálatas capítulo 6, versículo 9. No nos cansemos de hacer el bien, porque a su debido tiempo cosecharemos si no nos damos por vencidos. Dice, no nos cansemos de hacer el bien. ¿Te has cansado alguna vez de hacer el bien, de ayudar a otros, de cumplir con la palabra de Dios, de querer ser diferente a los demás? En estos momentos, que sea claro lo que la palabra de Dios nos dice a cada uno de nosotros. No nos cansemos de hacer el bien. Si te sentís un poco cansado de hacer el bien, saca eso. Tenés que estar firme, porque no nos tenemos que cansar de hacer el bien, porque a su debido tiempo cosecharemos si no nos damos por vencidos. También muchas veces pasa que estamos cansados y no sabemos qué actitud tomar o a quién recurrir para tener un buen descanso. Dice Mateo capítulo 11, versículo 28. Vengan a mí todos ustedes que están cansados y agobiados, y yo les daré descanso. Tenemos que ir a Jesús, tenemos que recurrir a Jesús cuando estamos cansados y agobiados. ¿Te ha pasado alguna vez que te sentís cansado y agobiado? ¿Que no tenés fuerzas por todo lo que vivís? ¿Por las situaciones de vida que te toca enfrentar todos los días? Incluido trabajo, familia, amistades, todo eso te cansa, te agobia, ¿Te sentís agobiado por lo que estás viviendo? Tenemos que ir a Jesús porque dice, vengan a mí todos ustedes que están cansados y agobiados y yo les daré descanso. Dios es el único que nos puede dar descanso. Hay veces que nosotros cuando estamos agobiados y estamos pensativos por todo lo que estamos viviendo, queremos buscar descanso en diferentes cosas, pasatiempos, cosas que nosotros pensamos que nos van a descansar y hacer bien. Pero eso es

0: cuando venimos de hacer alguna compra o algo que quizás puede ser un poco pesado con algún bolso o alguna cosa que estemos cargando con nuestras manos y alguien sale a nuestra ayuda, le agradecemos porque nos está ayudando y qué liviano nos sentimos después. Podemos seguir avanzando porque alguien nos ayuda a llevar nuestra carga. Por eso la invitación es dejar nuestra carga en las manos de Jesús. Pasarle todos nuestros temas a Dios, orar, hablar con Él, transmitirle todas aquellas cosas que tenemos en nuestro corazón y en nuestra mente, y Él nos va a dar un buen descanso. Es la única forma, la verdadera, para que tengamos el descanso verdadero, el descanso real. Es acercarse a Jesús, transmitirle todos nuestros temas y tenemos el descanso verdadero. Lo dice en su palabra, vengan a mí todos, estamos todos incluidos, para poder pasarle nuestras cargas, para poder tener un descanso en Él, para confiar en su palabra, en la Biblia, en las promesas, en todo lo que Él dice, para confiar de verdad. Y es la única forma que vamos a tener un descanso verdadero. Todos nos cansamos, todos nos agobiamos, y Jesús es el único que nos puede dar un buen descanso. ¿Cuántas veces probamos otros métodos para sentirnos mejor? Cuando estamos agobiados, pensamos que una distracción temporal de este mundo nos puede dar ese buen descanso, pero no es así. No tenemos ese buen descanso para nuestra vida, para todos esos momentos difíciles. Solamente Jesús, que Él da una paz que el mundo no puede entender, es el camino para que tengamos ese buen descanso y esa paz. Y llevar nuestras cargas a Él. Que Jesús, que Dios lleve con cada uno de nuestros temas y eso que se nos hace pesado en nuestra vida. Probémoslo. Él lo dice en su palabra. Su palabra es real. Es verdadera. Se cumple. Por eso confiemos en lo que Jesús establece, en cada una de las cosas que tenemos que recurrir y leer en la Biblia. Dice 2 Tesalonicenses 3:13. Ustedes, hermanos, no se cansen de hacer el bien. No nos tenemos que cansar de hacer el bien. No te desanimes. No te dejes llevar por diferentes motivos. No te canses de hacer el bien. Tenemos que estar muy firmes en cada una de las cosas que nosotros hacemos de acuerdo a la palabra de Dios. Como conclusión, sea cual sea la situación que estés viviendo, en algún momento te cansás, te agobiás, te estresás, te generan ansiedades. Y el único que te puede dar un descanso verdadero es Jesús. No busques en otras cosas. No te distraigas con las cosas que el mundo te puede ofrecer. La verdadera paz viene de Dios. Confiemos en Él. Dios es real. Dios está atento a cada una de las cosas que nos pasan. Dice que aún hasta nuestros cabellos están contados. Él está atento a cada uno de los detalles que nosotros vivimos. Si estamos muy cansados o poco cansados, siempre tenemos que recurrir a Él, que es el único que nos va a dar un buen descanso y un descanso verdadero. Y vamos a poder pasarle todos nuestros temas a Él para poder transitar juntos en esta vida.
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0: Muchas gracias.
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